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Voy a hacerme mi té y regreso. Le voy a echar un poquitito de picante. Y le voy a meter mi colágeno. Esa que estoy tomando colágeno. Y entonces voy a meter un poquitito de colágeno y un poquitito.

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0: septiembre se siente que qué.
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0: tardes, mi gente hermosa, mi gente trabajadora. ¿Cómo amanecemos en el día de hoy, lunes? Ya el último día del mes de... De agosto, y usted todavía está pensando en mí. Usted todavía está pensando en que se le va a llegar el Príncipe Azul, ¿eh? Todavía, vamos a irnos con los titulares.
1: Lo que ocurrió cuando tú estabas roncando y soñando con los pajaritos preñados. 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
0: Titulares, mi hermano, mi primo Juan está en sintonía de la calle Nueva.

me habían solicitado unos saludos del día de hoy. Que, bueno, tiene que acordarme. Alguien que... Ok. Ya. Bueno, atención. Está arreglada la licitación de 80 millones del MINSA para limpieza hospitalaria. Dios mío. Jubilaciones especiales de la policía costarán a los contribuyentes 109.2 millones de dólares en el 2027.

¿Qué cambiaría en los PHs? Cuota, remanentes y poderes. Entra el debate legislativo. Ese poco de PH que comienzan a cobrar un pocotón de plata y que de mantenimiento. ¿Mantenimiento de qué, loco? Y más en los edificios. Te la pasa pagando mantenimiento en los edificios. Y todavía tú tienes que dar una cuota para pintar el edificio. ¡Qué locura, hermano! Pero bueno. Así aparecemos a Panamá con los titulares. Ministro de Educación buscará reunirse con el gremio de docentes.

0: que se encuentran en sintonía, los papás. Una pregunta para los papás. ¿Hasta qué edad tú tienes que mantener a ese cabezón?
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0: Rosa, Karina, ¿no? Karina Castro en sintonía, besito, gracias. A los pelados, a los papás que se cuentan en sintonía, se van felices, hasta cuidado.
1: Buenos días,
0: buenos días. Hola,
1: feliz
2: inicio de semana.
1: Hola,
2: feliz inicio de semana, hermano. Y que el mes de septiembre traiga cosas buenas. En septiembre se siente que viene diciembre. Bendiciones, hermanito, bendiciones.
0: Saludos, saludos, Alexis.

Bendiciones, feliz día, feliz lunes, feliz inicio de semana. Sean todos tus oyentes bendecidos y sea también tú bendecido. Saludos, reportando sintonía.

0: de la Universidad en sintonía.
1: Nunca me dicen que no. Buenos días, mi hermano. Buenos días. Yo estuve manteniendo a mi hijo hasta que se graduó de la universidad. Hasta que se graduó de la universidad le mantuve. Ya cuando salió siendo ingeniero, ya.
0: Pero qué edad, qué edad. Estamos hablando de qué edad.
2: Buenos días, buenos días. ¿Qué es lo que dice el mequetrefe de la yesca? El Bolívar. Por ahí andan gestionando la contratación de alguien que toque el timbal. Yo creo que tú puedes aplicar ahí.
0: ¿A dónde? ¿A dónde? ¿A dónde?

0: Isaac Alexander.
1: ¿Hasta qué edad se mantiene ese cabello?
0: Hasta los 18 se gradúa y la patadita y hasta tan defiende.

0: también en sintonía.
1: Seguir, buenos días, 25 años.
0: Hasta los 25 años, tú.
2: Hasta los
0: 18
2: años, pero.
0: Hasta los
2: 18. Si el. Niño o la niña está estudiando, sigue la universidad, el padre tiene la obligación de mantenerlo y pagarle los estudios hasta que termine los estudios. Si no está estudiando, ya tiene 18 años, no tiene obligación. Mínimo 20, hasta los 24 años.
0: 25 años, ok.
3: Bueno, ya que dice, era el estar de ver el locutor. Ya terminamos la patrona del espíritu, gracias a Dios. Ahí tú sabes, no estamos activos. Pulín, pulín, no estamos locos. A tropas, papas, garan, papas, y allá la vida, y allá los.

0: estudiando y sus notas son aceptables. No puede tener fracaso y solo se debe dedicar a estudiar. Hay unas atenuantes que se la eliminan por diferentes puntos, pero según la ley es hasta los 25 años, si está estudiando. Y después que cumplan los 18 años, la ley le da 3 meses para que puedan declarar que siguen estudiando. Si no declaran que siguen estudiando, a los 18 años se les suspende la pensión alimenticia.
1: Mami,
2: ok.
1: O sea, eso tiene que ver con el
3: oparito.
1: A mí me tiraron a los 17 años.

0: 25, siempre y cuando esté estudiando.
1: Y si no está estudiando, ¿qué pasó? Mami, pero que para Fernández. Samuel, vamos a decir, ¿todavía habla? Si no estoy estudiando, no, hombre.
2: Es que me
1: sirve. Ure, ure, ure.
3: Un saludo a Bolívar con 18, a su esposa Reina y a su hijo Edwin. Bolívar con 18, despachada moderna. Partido siempre en sintonía, pero no tiene miedo. Llama y mandate un chat.
1: Hasta los 16 pongan a trabajar esos pelados temprano.
4: 18 años hasta los 18. Si está en la universidad, entonces hasta los 25. Y si coge una materia por año, hasta la que se gradúe 30 y pico de años. 18 años hasta los 18. Si está en la universidad, entonces hasta los 25. Y si coge una materia por año, hasta la que se gradúe 30 y pico de años.
1: Ay, a la porra, Frey. Así mismo. Ah, ¿está estudiando? Bueno, agarra una materia por año. Eso no quiere decir nada.

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1: ¡Panamá! ¡Vamos a gozar! 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Yo empiezo y tú terminas. ¡Come que dice!

0: participante. ¿Por qué en McCain nacimos para compartir?
1: Vamos a seguirnos con la tanda corta. Ven hoy en mi playlist y hoy vamos a...
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1: 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Hoy voy a... Vamos a poner a cantar a las chicas hoy. Hoy las chicas van a cantar rico, bien bonito. No me pida haitiano, no me pida arroz con mango, que no le voy a poner eso. Hoy lunes, 31 de agosto, ya se va. Se va el mes de agosto. Y usted todavía está pensando en que el pajarito preñó, que va a llegar su príncipe azul. A los pelados que se encuentran en sintonía, agarren un... cuando llegan a la universidad, agarren una materia por año. Y usted tiene que, usted lo tiene que mantener que salga de la universidad. Hoy jueves, perdón, hoy lunes de chicas, le voy a poner esta programación. Voy a ponerle puras canciones donde usted va a estar en el carro cantando bien duro, escuchando la mejor estación, la calle Nueva 5. ¿Cómo dicen?

0: está estudiando tiene que tener el plan de estudio completo. No puede coger una materia. La gente se inventa.
1: Ah, pero ¿qué pasó? Suave, beca, suave, loco.

0: cariño.
1: Una ida al gimnasio, una sola, una.
0: De veras, lo siento, no podré volverme a enamorar.
1: Una comera y que sano, y que una dieta, una vaina, ¿para qué?

dice mi amiga Luz. Dice, bueno día, inicio de mes. ¿Verdad? ¿Quién otro? Yair Lali dice que hasta los 25, mientras salga estudiando, se deja estudiar, lo siento. No, eso no es así. Él no puede coger una materia por año. Por año tiene que ser estudiante regular, y para ser estudiante regular tiene que dar todas las materias del turno diurno. Si da un par, una por año, automáticamente se le quita. Si no tiene buenas notas, automáticamente se le quita. Yo voy a coger una

0: comunal de Parque Lefebvre no me sacaron, sacaron al otro, al otro DJ. Yo, ¡ah, loco! ¡Ra, loco, ras! Ayer me fui a comer un sao de mojo.
1: Vuelve y sálvame.
0: Allá en Parque Lefebvre. En Panamá Viejo.
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0: Dime un choc por allá.

0: Solín en sintonía, Soraya también en sintonía de la calle 925. Saludos, chicos. Dice por acá Eliezer, hasta los 25 y después de los 25 lo mando a trabajar y que él me mantenga a mí, dice. Benny en sintonía. Keisha, buenos días. Besitos en el cachete. Dice, buenos días, te vi el viernes bien bonito con tu ofinero. ¿A dónde fue?
1: Ya después me buscarán.
0: Keisha, ¿dónde fue? Fight to Fire.

la gente sí que... La gente así que me ve en los eventos, que me chatean todos los días. A veces no me chatean, no, o sea, cuando me ven no me saludan porque están con un mar, con su novio. Y a veces están bajo el yugo. Ey, usted no puede estar con un hombre que la tenga bajo el yugo. Usted no puede estar con un hombre que la tenga así. Varias personas que me escuchan me han visto y no se me acercan porque están con su marido, con su novio, no sé. Una sola cosa. Oye, después terminan y ¿qué quedas?

0: Y tú estabas con unos manzanillos, dice.
1: Y totalmente quieto.
0: ¿Y por qué no me saludaste? Yo no estaba con ni un manzanillo, estaba con mi Dioki. No entendí. Clásica. Clásica, la Yale que. Están bajo el yugo. Están con el man y la vaina, no pueden saludar a nadie porque los manes después se ponen bravos y comienza la pelea. Comienza la pelea y la vaina. Y después una celadera, una vaina, pues se dejan. Y por el gusto fue la celadera. Por el gusto fue esa. Y que llevándole la comida, lo trae golpe a la boca. Le cocina, le lava. Pues por el gusto. ¡Cállate!
2: ¡Cállate! Ya. Eso, papá. Sinvergüenza que quiere estar manteniendo esos pocos de cabezones y vagos. A mi hija, a mis hijos, ya como tenían 18 años, vayan a trabajar, vayan a vender hierro, a recuelata o algo, pero vayan a generar, pues no lo voy a mantener. Tienen plata para arrancarse todos los fines de semana y no tienen plata para cooperar. No. Vamos con ese espíritu.
0: Dice, esas ya le mantienen y a todo a esos manes. ¿En serio, Chuzo? Ey. A la mujer, no le esté haciendo, no esté ahí haciéndole la comida, que no sé qué. No, también que se pare en la casa su comida, su desayuno, su vaina, déjenlo, corre. Los hombres son perros, en vivo, los hombres son perros.
1: Vuelvo a ser libre otra vez.
0: Más siete citas.

0: me parece bien que el hombre aporte una vez se separa con la pareja su pensión, pero no debe ser tan al extremo que sea penado por la ley, porque un hombre a veces no paga una pensión no porque no quiera, sino porque no puede. Los trabajos están duros y más para los hombres. Esas mujeres lo que son unas pescuezas. Vayan a trabajar. Cuando el día que el hombre no puede, normal. Pero también tienen que aportar. No es que lo estoy defendiendo, sino es que la vida es un boomerang. Y ellas van a tener hijos hombres. Y también van a pasar por esa difícil.
1: ¿Qué tú le dijiste? ¿Qué
0: tú le dijiste? No porque no quiera, sino porque no puede. Los trabajos están duros y más para los hombres.
1: ¿Esas mujeres qué son?
0: Esas mujeres lo que son unas pescuezas.
1: ¿Una pe... A mí no me dicen eso. No, no. A mí no me dicen pescueca. ¿Cómo que voy a
0: ver? Son unas pescuezas.
1: A mí no me dicen pescueza, no señor. No señor, a mí no me dicen pescueza.
0: Pescueza.
1: ¡Ay, no! ¡Ay, no! ¡No!
0: Lo que son unas pescuezas.
1: ¡Le dieron pescueza! ¡A mí no me dicen pescueza! ¡A mí no me dicen pescueza!
0: Esas mujeres lo que son unas pescuezas.
1: ¡A mí no me dicen pescueza! ¡Le dieron a todas esas mujeres que están mandando mensajes! ¡Ay, no! ¡Ay, no! ¡La pescueza! La pescueza, ¿quiénes son las pescuezas? ¿Quiénes son las pescuezas?
0: Son unas pescuezas.
1: Ay, no.
0: Vayan a trabajar. Cuando el día que el hombre no puede, normal. Pero también tienen que aportar. No es que lo estoy defendiendo, sino es que la vida es un boomerang. Y ellos van a tener hijos hombres. Y también van a pasar por esa difícil.
1: Ay, no. A mí no me dicen pescueza, no me dicen pescueza.
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1: Bernabé en sintonía de la calle 925, saludos. Todas son una pescueza, le dijeron.
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1: ¡Pescueza!
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1: Ustedes son una pescueza.

0: Pescueza.
1: Es lo mejor.
2: Buenos días, buenos días. Estoy de acuerdo ahí, estoy de acuerdo ahí. Que mantener, ataque. Ataque a que mantener. 25 años. Por eso que se quedan los chiquillos ahí en la casa y no quieren hacer nada después.
0: Dice por ahí. Dice Keisha. Mira, yo estaba con mis amigos y tú solo pasaste bocón, me dijo. ¿Ya quieres pelear? Me dijo bocón, pero bueno. Pero tú sabes, Keisha. Vuelvo y te repito. Te veo otra vez en la calle y te voy a voltear, mira. Por Lisa. Las mujeres así andan bajo el yugo, que no pueden saludar a nadie ni un hombre, porque los hombres la agarran y le dan su lash y una celadera y una vaina, están bajo el yugo, le cocinan, le friegan, le lavan los calzoncillos y ellos están con... ¡Ay, cállate ya!

0: que no, que no pueden saludar, que no pueden hacer nada. Están con los maridos y las maridos. Ay, a la. No, loco, no, loco, no, no. Así no. Así no. Ahora Keisha me dice bocón, dice. No tengo la culpa que tú te bajo el yugo. ¡Lenny en sintonía!
1: Un aplauso,
0: pues
1: que hablar, hermano. Habla real.
0: ¿Pescuezo
1: o pescueca?
0: ¿Cuál es
1: la vaina?
0: ¡Pescuezo! ¡No sé qué
2: dijo! ¡Oye! ¡Corta! Por favor, examíneme a esta mujer y sáquenle el ADN. Esas son las que se necesitan. ¡Oye!
3: Ella está bien pasada de su parada. O es que ella va a seguir manteniéndole al hijo y que ni, si ella tiene el hijo varón, le va a pagar la pensión, la manutención del nieto. Enseñale a tu hijo a ser responsable.
0: Ay, Dios mío,
3: y ahí está, ¿qué le pasó? Ella está como mal de la cabeza.
0: Ay, le dieron que está mal de la cabeza.
3: Cerebro. Ay, no. Le pinchó pajarito en el aire, ¿o qué?
0: Ay, no.
3: Ella está como loca.
0: Ay, le dieron loca.
3: Pescueza es ella.
0: Pescueza.
3: Atrevida.
0: Dieron pescueza,
3: mira,
0: Lili.
3: ¿Para qué entonces tuvo, quiso tener hijo? Que coja su responsabilidad como hombre. Mami, ya me estoy dando cuenta que si tienes un hijo varón, lo estás criando mediocre.
0: ¡Ay, no, madre santa! ¡Ay, no! ¡Qué locura! ¡Se está formando una demencia!
4: Esa señora sonó como la misma madre alcahueta.
0: Dice Keisha.
4: Ah, pero entonces, si ¿sí permite
0: tú solo pasaste el bocón, me dijo,
4: que ellos parranden todo el fin de semana,
0: bocón, pero bueno,
4: le paguen vaina a otras mujeres, sin embargo, entonces los hijos pasando para mí? Así sonó esa señora, como madre alcahueta.
0: Ay, ahora nadie alcahueta, ahora ni una alcahueta, ¿no? Ay, esta es una demencia. Ya me empiezo en sintonía.
5: Hey, Yair, estoy de acuerdo con lo que dijo la oyente no hace mucho. Estoy totalmente de acuerdo.
0: Vamos con esta canción.

bonita tú y yo. Así me gusta, que se tomen foto conmigo y me las tiren y dice, amiga, Jair, mira la linda foto tú y yo juntos, qué rico. No como, ay, me ven y que ay, no puedo saludar porque estoy con mi marido. No quiero problemas con mi marido. Catrín en sintonía. Estoy más bueno que tu esposo.

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1: Entonces, estimado, estimado, ella habló como esposa o como madre. Yo la entendí como esposa. Qué dolor con ese poco de cuesta.
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3: Isabel, buenos días, excelente día, semana para ti también.

quiero saber en qué mundo vive esa señora, porque me imagino que así mismito crió al hijo, sin vergüenza y chacarón. ¿Qué le hace pensar a ella que los trabajos solamente están duros para el hombre y para la mujer? No, ella es lo que una descarada.

0: Buenos días, Jair. Yo entiendo todo lo de la pensión y me parece bien que el hombre aporte una vez se separa con la pareja su pensión, pero no debe ser tan al extremo que sea penado por la ley, porque un hombre a veces no paga una pensión no porque no quiera, sino porque no puede.
1: Correcto,
0: Los trabajos
1: correcto.
0: están duros y más para los hombres.
1: Correcto, correcto, me encanta.
0: Esas mujeres lo que son unas pescuezas.
1: ¡Una pecueza! ¡Le dieron pescueza tontra!
0: Vayan a trabajar. Cuando el día que el hombre no puede, normal.
1: ¡Le
0: Pero
1: dieron
0: también tienen que
1: pescueca!
0: aportar.
1: Le
0: No es que lo estoy defendiendo, sino es que la vida es un boomerang y ellas van a tener hijos hombres y también van a pasar por esa difícil.
1: Y a ella le contestaron.
2: Yo quiero saber en qué mundo vive esa señora, porque me imagino que así mismito crió al hijo, sin vergüenza y chacarón. ¿Qué le hace pensar a ella que los trabajos solamente están duros para el hombre y para la mujer? No. Ella lo que una descarada.
1: Dios mío, esto está. Se prendió Chechenia, loco, güey, en vivo, ey. Se prendió Chechenia, loco. Ay, no. ¿Qué dice que hizo, mae?
3: Sí, son unas pescuezas porque quieren estar embarazándose de hombres limpios, limpios.
1: Por eso que a ti no te sueltan. ¡Cállate, Yair, cállate!

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0: Bueno, no me pida el Calle Mil Salsa Live porque no lo voy a grabar. No tra- el cable se me dañó. El cable se me quedó. No voy a poder grabar el Calle Mil Salsa Live, se me quedó. No me pida el... Dios mío. Dios.
1: Buenos días, corazón de melón. Qué rico todo. Oye, espectacular en Panamá Viejo. Espectacular.
0: No me saludaste. Ya me imagino por qué no me saludaste. Como todas las demás que no me saludan porque tienen un marido tóxico.
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3: Buenos días y bendiciones para todos los oyentes de la calle 92.5. Bendiciones, Yair Alexander.
0: Dice Soraya, ¿para qué ofreces la programación y no te callas la bocota? Dice Soraya. Soraya, ¿cómo te puedes expresar así? No entendí. No. No debiste. Soraya, no debiste expresarte así. Mal, mal, mal comentario. Dice, buenos días, Milicen en sintonía. Milicen, si tiene una foto bonita conmigo, qué bonita, gracias.
4: Ella está dispuesta a verme donde.
1: Qué tristeza saber de que ustedes no se sienten capaces de mantener a sus hijos.
0: ¡Ay, no!
1: Vayan a trabajar. ¡Ay, no! ¡Pescuezas!
0: ¡Pescuezas le dieron!

0: le echaron más, sal a la herida.
1: Que duele. Qué tristeza saber de que ustedes no se sienten capaz de mantener a sus hijos. Vayan a trabajar.
2: Vaya, sube el
0: volumen.
2: Equipo de sonido.
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0: No me pida el que hay en mí que no se está grabando, loco.
1: Ay, cómo aparecen ese poco de chacarones. Y que apoyo al comentario de la señora, de la oyente.
0: Ay, no.
2: Están las pecuecas dolidas, están las pecuecas dolidas.
0: Están las pecuecas dolidas.
2: Lárguese a trabajar.
0: Ay, no.
3: Yaira Alexander, buenos días. Está fomentando.

0: todos los oyentes, para el DJ. Bendiciones, te lo dice el patrón Forever Limpio.
1: Yo. Saludos a Iker en sintonía, saludos a Jimmy Bombasti en sintonía, habla mi brother.
2: Buenos días, mi amor, feliz inicio de semana, te mando muchos besos, bendiciones.
1: Pocho on the ground, en sintonía, saludos a Yaribeta, perdida.
3: Saludos para mi pecuesa.
1: ¡Ay, mi pecuesa, no!
4: Bendecido, bendecido. Inicio de semana, chichón de piso. Ey, ¿qué pasó? La gente que comieron chicharrón. Chuchi, está caliente esta mañanita. Un poco de mujer arrebatada. Ey, bendiciones para todos los oyentes y para ti, Yair. Que tenga un excelente inicio de semana. Y de quincena.
1: Saludos, Max. Ya quincena pasó hace rato, hermano. Llama a Elise en sintonía de la calle 925, Lili, que todavía está...
5: Puedo ayudarlo, apoyarlo, pero alcahuetearle la sinvergüenza. No, señor. Mira, Yair, no es que no, ahora no seamos alcahuetas. Pero uno tiene que saber qué alcahuetearle a sus hijos. Yo no le voy a alcahuetear a mi hijo una responsabilidad que él tiene que cumplir como hombre y como padre. Jamás. Por madre como ella, está hijo mediocre.
1: Dios mío, le dio mediocre.
0: Mira, esa muchacha que dice que eso le pasa por toda embarazarse de hombres limpios, reina. Hasta el hombre más rico es duro. Yo creo que el hombre más feo y más limpio es más tratable que una persona que realmente dice tener. Y el que no tiene, trata de buscar para que los hijos no pasen hambre. Todos no son iguales, oíste. Y viceversa las mujeres. También hay mujeres que también tienen, los hombres le ponen su pensión por malas madres. Tiran a los niños en la litrina. Los abandonan como si fuera un perro. Porque están dispensados a no trabajar y se dispensan a depender de un hombre que se enamora y prefieren mil veces al hombre a su criatura. La bless you, patrón limpio forever.
1: A las mujeres le gusta el hombre que la traten mal. Cuando hay un hombre que la enamora, que le trata bonito, ellas no quieren eso.
2: Buenos días, Yair. Yo entiendo todo lo de la pensión y me parece bien que el hombre aporte una vez se separa con la pareja. Ajá. Su pensión. Pero no debe ser tan al extremo que sea penado por la ley. Porque un hombre a veces no paga una pensión no porque no quiera, sino porque no puede. Los trabajos están duros, y más para los hombres. Esas mujeres lo que son unas pescuezas. Vayan a trabajar. Cuando el día que el hombre no puede, normal. Pero también tienen que aportar. No es que lo estoy defendiendo, sino es que la vida es un boomerang. Y ellas van a tener hijos hombres. Y también van a pasar por esa difícil. Qué tristeza saber de que ustedes no se sienten capaces de mantener a sus hijos. Vayan a trabajar, pescuezas.
1: Pescuezas, Dios mío, le dieron pescuezas. A mí no me dicen eso.

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0: Ya estamos de vuelta, Pescueza, ya estamos de vuelta, Pescueza, ya estamos. Ya estamos de vuelta, ya estamos de vuelta.
1: Qué tristeza saber de que ustedes no se sienten capaces de mantener a sus hijos. Vayan a trabajar, Pescuezas.
0: Ay, Dios mío.
2: ¿Qué pasa, Lili? ¿De qué está loco? Da el perequerismo.
3: Ey, ey, ey, Alexandre, ¿qué le pasó a ese man? Coño.
0: Hoy lunes.
3: Ey, ese show tuyo se va a poner feo.
0: Y eso, y al otro está poniendo salsa de las 6:30. Lo mandaron a poner en la emisora de la explosión. Lo mandaron a poner de las 6:30, 7:30 salsa. Dice, adelántatela, Yair, que lo está haciendo rico.
4: Buenos días, Yair, buenos días, mi corazón, bello.
0: Saludos a Loisa, saludos a Luanda, también que en sintonía de la calle 95.
1: A mí me huele que esa es de las que va a soportar 50 y 60 nietos en su casa. Vamos, vamos con eso, tía. Vamos con eso, Pescueza.
0: Seguimos, Panamá, con el Calle Mi Salsa. La estamos pasando bien loco.
5: Como te digo, hay mamás que realmente son muy mal con sus hijos. Siempre le dan todo a sus hijos, arriba y para abajo. Y cuando el hijo tiene un hijo con otra persona, ellas son las que hacen ser responsables, lo que ella dice, ay, mi nieta me puede pasar hambre. Y así acostumbran al hijo a tener hijos por todos lados. Y cuando abre, la achacan todos los niños a la abuela, a la mamá, y sucesivamente. Y el hijo brilla por su ausencia. Más de que hay hijos que ni para la luz dan y trabajan, ni para la comida dan y trabajan. Prefieren darle a la mujer o al amante por afuera o volverse los todos en guaro que aportar a la mamá que fue la que lo trajo al mundo. Este es el diario vivir del 2026 para adelante.
0: Ay, Dios mío, qué locura. ¡Ay, no! ¡Ey! ¡Saludos, Panamá!
6: Buenos días, Yair. Buenos días, saludos, bendiciones. Yaya. Suso, pero las mujeres también pueden ayudar. Hay días buenos, hay días malos. ¿Entiendes? Hay época buena, época mala, que el papá de la criatura no tiene para aportar todo, pero no quieren aceptar la mitad, aunque sea. Ellas también están sudando la gota gorda, bueno, que pongan alguito si ellas también trabajan, ¿sí o no? Cuando se hicieron los niños, se hicieron entre los dos, así que no vengan con que ahora no pueden ayudar. El hombre que no lo hizo

eso es lo que está buscando, igual que la loca la lombana, que también que no iba a hacer partido, lo hizo porque era un billete de la partida que nos sacan a nosotros los puestos. ¡Qué locura!

0: Buenos días.
1: Amigo,
0: el momento. Del
1: puente de Albu bajando hacia el mismo mall. Antes de llegar al hotel, precaucionse que antes de la madrugada se derramó un diésel. Estaban los bomberos ahí limpiándolo, porque saben que siempre quedan residuos para que bajen la velocidad y no haya accidente. ¡Pria! Te lo dice el Lancacho.
0: Oye, que está Wichi Camacho.
2: Pero no, poner algo antes de poner Wichi Camacho.
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0: Saludos a Mili, dice que tremenda tanda, le gustó Mili, que sí, se tomó, me mandó unos videos de cuando estaba en Fight to Fight tocando, gracias a Mili, guapísima, cada vez que pasan los años te pone más bonita, Mili. Saludos a Yami, me imagino que ya tienes tu novio, porque tengo como 10 años conociéndote, me imagino. Ay, no, y ahí no, todavía, 10 años sí, no.
4: Vayan a trabajar pecuezas.
0: Le dieron pecuezas.
5: Mira, no es que uno no se sienta capaz de mantener a sus hijos sola. Eso se llama responsabilidad, ¿oíste? Para que sepa, enséñale a tus hijos responsabilidad, no mediocridad. Eso es lo que estás haciendo. Y la pescueza quieres tú, criando hijos mediocres.
0: Lili está bien brava.
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0: Vamos a escuchar lo más reciente que tiene Wichi Camacho.
7: Yeah.
0: Vanessa, yo no grabé. Ay, Dios mío, Vanessa, yo no grabé el que hay.

te menciona. ¡Ay, no, éxito! Y que. Tienes que mencionarme, ¿eh? Éxito, y que. Y tienes que mencionarme en la canción.

0: Hasta aquí el Cállame. Salsa Live con Yair Alexander. Nuestra retransmisión más adelante. 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

0: rompecuesa. ¡Ay, no!
1: ¡Sí, sí, sí!
0: ¡Sí, sí, sí! ¡Sí, sí, sí! Lilita arrebata, le dieron pecuesa. ¡Ay, no!
1: ¡Sí, sí, sí!
2: ¡Qué tristeza saber de que ustedes no se sienten capaces de mantener a sus hijos! Vayan a trabajar, pescueza.

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2: Karol G.

0: ti perfecto.
1: La banda Independencia quedaron sin poder desfilar. Un momento de tensión que se registra en el desfile calle 50 luego de que una unidad policial impidiera el paso de varias bandas independientes que se disponían a continuar con la presentación. Dice la gente, dije, en la policía hay veces que tiene que ser empático. Pero es que la culpa la tienen los organizadores de a veces de los desfiles, ya que ellos no son los que mandan cuando tienen que salir las bandas, tienen que salir a tiempo. Entonces las bandas también tienen su problema porque no salen porque Mengano no ha llegado y Mengano tiene que entrar. Y que el otro Mengalito tampoco no llegó y entonces no se puede salir hasta cuando llegue Mengalo. Y Mengalo tampoco trajo a la... ¡Ay, no!
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0: tú,
1: Bolívar. Buen día, soy la banda cuando independiente. Si no llego la quita, pues continúe y esa la ponen de último, para que sepa y no esperan a nadie.
2: ¿De qué esperan? Yo...
1: Tú, Bolívar. 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

Están sacando unas comparaciones de otros países. Y la gente no vale nada. Y Charry me está diciendo que yo

0: Buenos días, hermano, buenos días, hermano. Eso es mentira lo que dice el otro. Esa gente tiene la culpa de todo, la banda independiente. Si no está una, ellos no van a esperar hasta que se forme la que tiene que salir. Porque ellos guardan su posición y todas quieren cerrar. Eso es mentira lo que dice que avanza la otra. Mentira, la banda independiente espera a la que tiene que seguir, si no, no sale. Ellas son las que atrasan el desfile. Yo estaba ayer ahí y una banda no había llegado y no salieron. La que tenía que salir después nunca quiso salir porque dice, falta una y ya viene camino. Qué locura.
1: Pero entonces, ¿para qué van a ir? O sea, si le dicen a tal hora...

0: yo no la pongo más. ¿Cuál es la necedad y que cerrar al desfile? No entendí.
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0: ¿Cuál es el show de cerrar el desfile? ¿Cuál es el show?

0: incapaz de mantener a sus hijos. Vayan a trabajar, pescuezas.
1: Pescuezas.
2: La mañana se nos da la cama.

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1: Qué tristeza saber de que ustedes no se sienten capaz de mantener a sus hijos. 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

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Había que darle un pull-up. Saludos a Samuel Báez, los chicos del Donai 3.

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0: De Natural Millennium para acá con la información. Adelante.
1: Amable oyente, si sufre usted de ardores o dolores o dificultad para orinar, o si por el contrario permanentemente está acosado, azotado por ese deseo de que ya tiene que ir al baño, si no, pues parece ser que fuera que estuviera en el extremo ya límite. Esto es simplemente la consecuencia de la hiperplasia benigna de próstata, que llega a veces a una edad más temprana, a veces a una edad más avanzada, pero que llega, llega. Pero les tengo mucho más después de escuchar este testimonio.
2: Yo tengo más de 15 años desde que se iniciaron aquí, de comprar los productos aquí. Yo he comprado toda mi vida, aunque no esté enfermo de la próstata, compro para la próstata, aunque no esté enfermo, pero una prevención. Compro Ginkgo Biloba, todo el tiempo tomo Ginkgo Biloba.
3: ¿Qué afecciones
2: le he dado? 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

0: Ay, ay, ya deja de poner ese audio de esa bruta, porque si nosotros somos una pescueza, ella es una bruta.
1: Pero
0: porque no piensa, parece que tiene mierda en el cerebro, que no le deja pensar ni analizar las cosas.
1: Lili, tú estás brava porque ella dice, tú no puedes decir esas cosas, Lili, no entendí.
2: Lili te arrebata, le dieron pescueza. ¡Ay, no!
0: ¡Sí, sí, sí!
1: Lili está brava. ¡Y Dios mío!
3: Qué tristeza saber de que ustedes no se sienten capaz de mantener a sus hijos. Vayan a trabajar, pescueza.
1: No, no, no.

0: Estoy buscando el audio, se me perdió. Ay, a la...
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0: Aprieta, chamaquito, aprieta.
1: Mis amigos, estamos arrancando programación para el día de hoy. Vamos con los disque expertos del balón. Estamos ready para arrancar.
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1: Aquí estamos los disque expertos del balón a través de Play 103.7, la calle 92.5. Ahí está, todavía está ahí sentado. Lo noto indiferente, lo noto extraño, lo noto como con la cara de malhumorado. Pero el que sí está feliz es Chiquito Pelé y el Bam Bam, que estamos aquí listos. ¿Cómo está Chiquito Pelé?
3: Ahora sí.
1: ¿Cómo está Chiquito Pelé?
3: Fin de semana de fútbol, fin de semana de básquetbol, fin de semana de tenis, fin de semana de natación, fin de semana de golf, fin de semana de...
1: ¿De qué?
3: De pádel, fin de semana de...
1: Sí, de todo.
3: De todo deporte.
1: ¿Le pasa algo a Toby?
3: No sé, él está indiferente.
1: Pero no viene. Bueno, ojalá y nos esté escuchando a través de Play y pueda animarse a venir a participar el día de hoy. Las puertas están abiertas como siempre. Bueno, y nosotros acá esperando pues para conocer entonces el pelotazo. ¿Tiene algún pelotazo para hoy?
3: Sí, claro que sí, sí, sí.
1: Sí, vamos con el pelotazo del día de hoy. Antes de que nos acompañe por acá, Toby Guaco.
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3: Pelotazo del Dibu, del día. El Dibu Martínez debutó en el Chelsea.
1: Ajá. Sí.
3: Paquetazo el Dibu. Usted sabe que el Dibu no ha sido contratado por algunos equipos fuertes.
1: Sí.
3: Fue por la primera copa que ellos habían ganado. Que habían ganado anterior a esta.
1: Sí.
3: Por hacer su gesto de.
1: Pero ¿tú crees que eso lo meritaba?
3: Sí.
1: ¿Tú crees, desde tu punto de vista tú dices que no lo vamos a contratar porque somos un vulgar.
3: Es un vulgar, correcto, ¿sí? No se puede.
1: Si tú tuvieras el equipo, tú no lo contratas.
3: No.
1: ¿Y por qué es bueno, pues?
3: Por vulgar. No es lineamiento.
1: Pero si Suárez mordió a Lomán en la oreja, ¿y cómo lo contrataron?
3: Suárez.
1: Otro han pateado, han hecho falta durísima.
3: Suárez fue muy vivo en ese mundo. Él se hizo amigo de los mejores jugadores. Él se hizo mejor amigo de Messi. ¿Ah? Él se hizo mejor amigo de Messi. ¿Y qué hizo Messi? Se lo llevó para Miami. ¡Ey! ¡Cabeza, hermano!
1: ¿Y el Dibu?
3: El Dibu está solo, por ahí nadie lo quería.
1: O sea, él no es paseo de nadie. Por eso nadie lo quiere contratar y anda así como mal. ¡Ey! También tuviste Bocinha ahí. Ajá. En Chile. El mal lo contrata por un billete y nada más lo mete en un juego y ya como que lo quieren volver a sentar. Sí. ¿Entendí? Ese es el pelotazo que estamos conversando tú y yo, Chiquito Pelé.
3: Sí, muy bien.
1: Acá en los disquepertos del balón.
3: Correcto, mi brother.
1: Es un buen pelotazo el que acabas de decir, porque el Dibu está en ascuas de verdad, siendo el jugador subcampeón del mundo.
3: Y ni les digo por qué.
1: ¿No le digo qué?
3: Se dañó la mañana.
1: Sí.
3: Va a llover. Bueno.
1: Ah, porque va a llover. Ok, sí, va a llover, sí. Sí. Ajá. Te escucho, Chiquito Pelé.
3: Lluvia. Bueno, ok.
4: Qué lástima fue
3: que... Bueno, espérate, déjame sí, poner aquí.
1: El cable.
3: Sí. Qué lástima, ¿no?
1: Sí, qué lástima.
3: Nosotros tenemos un portero panameño.
1: Ajá.
3: Muy famoso.
1: Sí.
3: Muy famoso.
1: ¿Quién será?
3: Y usted no lo vio debutar a él. Usted lo vio en algún... Él estaba en clubes.
1: ¿Aquí a Penedo?
3: ¿Cómo? Yo no he dicho nombre.
1: No, yo estoy mencionándolo.
3: No he dicho nombre.
1: ¿Te refieres a Penedo?
3: Las opiniones de este programa
1: pero solo te
3: tiene que ver con cada uno de ellos. Cada persona se hace responsable de su comentario.
1: ¿Te refieres a James?
3: Yo no me estoy diciendo eso.
1: ¿Te refieres a Manotas?
3: Él tuvo varios clubes.
1: Manotas.
3: El Sangole, el ajá. Él tenía bastantes clubes.
1: Sí.
3: Pero tantos goles que metía no rendía.
1: ¿Ah, sí?
3: Lo sacaron.
1: Ok.
3: Voy a buscar la información esa correcta. Sí. ¿De cuántos
1: goles.
3: Clubes, el estado. Clubes. Digo, en la selección de Panamá le metían de uno a dos goles, siempre. en todas las debut que estuvo en la selección de Panamá. Sí. Le metían uno o dos goles.
1: ¿Y con Dibu qué ha pasado entonces?
3: Si Dibu por ser vulgar, por hacer ese gesto vulgar.
1: ¿Solo por el bailecito que hizo?
3: No hizo ni un bailecito, hizo un bailazo, hizo y se agarró.
1: Eso lo hizo Durán también.
3: ¿Estás viendo telenovela aquí, Toby?
1: Pero...
3: No.
1: Aguanta, está lesionado.
3: Toby, ¿qué pasó?
0: ¿Cómo estamos? Me encantan los días así.
1: Sí.
3: Toby, tú tienes semana no venir aquí a la
0: programación. Bueno, exactamente. Es que ahora yo en Play.
1: ¿Ya no
0: Play,
1: quieres venir o qué?
0: No, lo que pasa es que en Play yo soy locutor. Yo soy primero, soy director de Play.
1: Sí.
0: Director.
1: Subdirector.
0: Subdirector, locutor de la mañana. productor de este programa de los Disquepertos del Balón.
1: Lleva las
0: redes sociales.
1: Director
0: del departamento de mercador y activaciones en las calles. DJ de activaciones en la calle. Entrevistador y
3: técnico
0: también de las conexiones en la calle. Entonces, a veces no puedo hacer todo.
1: Me parece egoísta de tu parte que quieras hacer todo. Bueno, y no tengas otros talentos
0: si
1: haciendo
0: eso. Ayudar.
1: Porque toda la plata la quieres para ti porque eres así.
0: Bueno, ojalá fuera así, pero no es así.
1: Ya llegó la lluvia, mira. Llegó todo vivo la lluvia.
3: Apenas que llegaste tú, Toby. Ya ves si
1: lluvia. ¿Qué opinión te merece ese pelotazo de Chiquito Pele de hablar del Dibu? Que no lo quieren contratar o que si lo contratan no quieren meter a jugar, no sé. ¿Qué tienen contra el Dibu si es un buen portero?
0: Yo creo que su manera de ser o lo que pasó en el Mundial.
1: Pero ese jugador.
0: No sé, pero es que no entiendo. Porque
1: pero jugadores más retacados, tipo Zlatan, sí. Por ejemplo, con un man rudo que golpea y
0: totalmente,
1: eso. Y como,
0: totalmente.
1: ¿Me explico? Sí. Y no le pasó tanto. ¿Será que le están haciendo una campaña al man o qué?
0: No sé, la verdad no sé.
1: ¿O será que
3: A mí me gustaría ver el Dibu en un Barcelona o un Real Madrid. Me gustaría ver a un Liverpool. Un equipo de estos. Me gustaría tener al Dibu. Sería mucho, mucho más famoso el Dibu.
1: Sí.
3: Hay una serie en Netflix de él, para que sepa.
1: Ey, yo la vi, está muy buena. ¿Tú la viste?
3: Sí,
1: está bien, Pretty, de verdad. Está bien, Pretty. ¿Tú la viste, Toby?
0: No.
1: Tienes que verla. Bueno, si te parece, ¿no?
0: Nunca he sido tan fanático del Dibu.
1: No, pero mírala para que más o menos conozcas al man, ¿no? Cómo viene, qué hizo, qué logró.
3: Fuera mucho más grande si juega en Miami, en la Liga de Fútbol de Estados Unidos.
1: Sí.
3: Estados Unidos está volando el fútbol.
1: Sí.
3: El soccer. Está volando Estados Unidos. Yo quisiera que nosotros fuéramos una extensión de Estados Unidos. Que nosotros fuéramos como un estado.
1: Panamá.
3: ¿El qué? El estado de Panamá.
1: Sí.
3: USA.
1: Ok.
3: ¿Ah?
0: Bueno. Sí. Gracias. Puedo dar mi pelotazo.
1: Entonces, sí, diga su pelotazo ya.
0: Sí. Bueno, Yayita, Bam Bam, Yaya Alexander, no es como el caso de.
1: Ah, pero espérate, él iba a hablar eso en lo de la CL. Ya lo tenía ya.
0: Lo tienes como tema de la serie.
3: Habla, dale, yo te doy el paso, dale.
1: Pero está bien, no.
0: Pero bueno, hagamos algo.
1: Dígalo todo.
0: Hagamos algo. Como ya dieron un pelotazo.
1: Se va a molestar.
0: Vamos a dejarlo. Conecta la presentación ahí.
1: La
0: serie y sus jugadores.
1: No. Pues sí, voy a despedir el pelotazo.
0: Sí, mejor.
1: Es que después te vas a meter
3: en. Es que nosotros tenemos un guión aquí.
1: Sí.
3: ¿Ah?
1: Sí.
3: Vamos.
1: Gracias.
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3: ¿Son las 6 de la tarde o qué?
0: El programa cambió de horario. Cambió de horario el programa.
1: Y por lo más, bro.
0: Antes que Yair hable de Yayita Vergara.
3: Allá, habla usted, yo no tengo que hablar de él.
0: Voy a hablar, pero antes de eso quiero que a ver si. ¿De qué edad son nuestros oyentes? ¿Quién es Yayita? No Yayito Vergara. Hay un personaje que se llama Yayita. Quiero que me digan de dónde es. ¿De dónde es ese personaje, Yayita?
1: Claro.
0: Es una mujer.
1: 6274-3609.
0: Vamos a ver la cédula de nuestro oyente.
1: Exactamente.
0: Bam Bam, usted sabe quién es Yayita,
1: sí,
0: ¿no?
1: Sí, sí, yo sé quién es Yayita.
0: Usted sabe quién es Yayita,
1: sí,
0: ¿no?
1: En Carica. Bueno,
0: pero Bam Bam.
1: Digo, no, ahí. No.
0: Mientras tanto, les cuento qué pasó con Yayita Vergara. Es diferente. El jugador. Ah,
1: espera. ¿Qué hizo la Cele?
0: La Cele y sus jugadores,
1: ¿sí? Vamos allá.
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0: El delantero panameño Josué Yayita Vergara continúa atravesando un momento excelente, señoras y señores, porque este fin de semana volvió a anotar.
1: Sí.
0: Sí. El gol decisivo para la victoria 2-1 ante el Club Brujas, que es un club difícil, que es un club que ha estado en Champions League.
1: Uh-huh.
0: Josué lo celebró entre lágrimas y fue seleccionado jugador del partido. Para los que no saben, él juega en el CAC Gent en la Pro Liga de Bélgica.
1: Sí.
0: Nuestro jugador panameño y bueno, ya lleva 2 goles en 3 partidos en el torneo actual. 2 goles en 3 partidos. Así que creo que tenemos una buena cantera de jugadores, ¿no?
1: Sí.
0: Sí. Así que para que sepan, dato previo a que jugara en Bélgica, antes de jugar en el Kajem, Yayita dejó una huella importante en Letonia, en el FK Auda, donde firmó el registro de 14 goles y 3 asistencias.
1: Wow.
0: Números que los pusieron en la vitrina como un delantero con presencia, con fuerza, y por supuesto con un futuro tremendo. Y esperamos que el profe Christensen ya lo tenga como titular indiscutible.
1: ¿Por qué? De la selección. Ok, de no, te hago una pregunta. ¿Por qué debe tenerlo como titular?
0: 14 goles en su antiguo equipo, uh-huh. 3 asistencias, uh-huh. y en 3 juegos tiene 2 goles actualmente en Bélgica.
1: Ok,
0: Bambán, ¿qué quiere, Bambán?
1: Ahora te vuelvo a preguntar, ¿y por qué debemos tener a Kadir Barría? Dime los méritos.
3: Kadir Barría no está yendo. O sea, lo quiere sacar.
1: Los dos hace como 8 meses.
0: ¿Lo quiere sacar de dónde?
3: De Botafogo.
1: ¿Va para Rusia?
0: Ah, sí, es bien.
1: Va para Rusia.
0: Fin de semana. ¿Pero por qué dice que lo saquen de dónde?
1: Vamos. No estoy diciendo que lo saquen. Me acabas de decir que Yayita debe estar por los méritos, ¿cierto?
0: Por supuesto.
1: Y entonces, ¿por qué la gente peleaba tanto si este otro no tiene
3: mérito? En su momento era
1: Kadir. ¿Solo dos?
0: Yo estoy notando, Bambán, que usted tiene un tema viejo que arrastra.
1: Sí, no es
0: molestia,
1: viejo.
0: Porque había una pelea que se dio en la época del Mundial de panameños ajá. contra panameños.
1: Sí.
0: Y eran los Kadirmanía, ¿no? Y eran los legendarios manía. Usted era uno que estaba molesto. Yo quería que fuera Negrito Quintero.
3: Usted era un legendario manía.
0: Sí, señor.
3: ¿Qué
0: sí,
3: pasó?
0: Señor. Negrito jugó el último partido.
3: No ¿qué partido? Otro juego. Sí. No entendí, no hizo nada. Para calentar la banca.
0: Pero es que no lo pusieron en los otros juegos.
3: Para calentar silla ya.
1: En tu
3: cara. Te sientes orgulloso.
0: Entonces
3: te sientes orgulloso.
1: Todo porque es del Plaza.
3: Me siento orgulloso. Llegó allá porque yo lo dije. Soy panameño. Estoy guindado aquí, quitando la bandera aquí en la zona del canal. Soy panameño. Me quería haber graduado en vez del Javier. Me quería haber graduado del Instituto Nacional.
1: ¿Quién se graduó en Javier?
3: ¿Dónde tú te graduaste?
0: No, yo me gradué en el IJA.
3: De Lija, mira tú.
1: Los padres lo sacaron
3: casino,
1: de allá.
3: Lo pusieron en Lija del casino. No, eso es lo que se porta mal. Lo que está quedaba ahí en la ciudad.
1: Sí, exactamente. Por Calidonia.
0: En Calidonia. En la esquina. Más adelante el Javier. En la calle de los A. Oye, antes de seguir, ¿la gente supo quién es Yayita?
1: Sí. Ey, opinen, pues la gente que me escribe ahí.
0: Usted responde a la Bambán, porque usted sí era una persona que era. Usted era Kadirmanía. Responde a la Bambán.
3: Necesitamos un delantero en aquel momento.
0: Sí, pero responde a la Bambán porque Kadir tiene solamente 2 goles, si no me equivoco.
3: Sí,
0: 2.
3: Sí, pero era un jugador que necesitamos como delantero.
0: Yayita tuvo 14.
1: A eso me refiero.
0: 14 en Letonia.
1: ¿Ves los méritos? A eso me refiero. Si es por 14, mérito, ¿qué?
0: 14. Y acaba de entrar y le metió al Club Brujas un gol ahorita, el fin de semana.
1: Equipo
0: de Champions League.
1: Sí, señor, buen gol.
0: Y lleva 2 ya, en 3 juegos.
1: Sí.
0: Entonces, ojo, no estoy diciendo que Kadir sea malo.
1: Si era un tema
0: sí, de goles, no vi que algo. Nadie habló. Pero te voy a decir por qué. No vi que nadie habló de los 14 de Yayita.
1: ¿Por qué razón?
0: Brasil, porque aquí son más brasileños que otra cosa.
3: Yo soy brasileño.
0: Aquí tienen que ser más fanáticos de España que de Brasil.
3: Yo soy Brasil.
0: Porque aquí que hablamos, aquí nadie habla portugués.
3: Aquí
0: hablan español. Pero cuando Kadir estaba en Botafogo, aquí estaban arrebatados porque, ay, somos fanáticos de Brasil, porque tiene 5 campeones, porque así es la gente. Ay, el que Toby, más gana, a ese yo le voy.
3: Toby.
0: Tú eres así. Y estabas arrebatado sí, con así. El tema de Kadir. Entonces responde la Bambam, ¿cuál es la diferencia de llevar Yayita?
3: Yo no tengo que darle explicaciones a nadie. Yo no tengo que darle explicaciones a él, ni a ti, ni a nadie. Se acabó.
0: Por otro lado, la selección no se acabó la selección, ¿eh? Porque el hombre agua.
1: ¡Watermar!
0: Hizo gol.
3: ¡Watermar!
0: Y porterío. Señora y señora. Sí. Ya en su momento lo ha hecho Blas Pérez. Recuerden,
1: Blas
0: lo hizo una vez.
1: Sí.
0: Entonces, Waterman siempre da más Waterman, la verdad.
3: Sí.
0: Ya no está la Cele.
3: Buen gol.
1: Waterman fue buen gol.
3: O sea, venía desesperado para goleó. Exacto. Muy bueno.
0: Yo te voy a decir, Waterman se retiró bien en la selección. Porque todo el mundo lo recuerda por el gol que hizo y cuando saltó donde Henry allá en
1: Sí, exactamente.
0: Y la gente lo recuerda porque hizo goles también en la eliminatoria y porque la gente, bueno, nunca lo escarchó como que ¡ah! ¿Sabes? Uh-huh. No, la gente siempre decía Waterman y ahí está el man.
1: Entonces, pero dime algo, ¿a razón de qué se dio que Waterman tuviera que portería? ¿Qué, porque eso, es que no supe el interés
0: no,
1: de la vaina.
0: No sé, yo sé que portería.
1: El interés de la vaina, no sé por qué. ¿Por qué pusieron a Waterman a portería?
0: Los que oyentes, que forman parte de los expertos del balón.
1: Que diga. A ver, ¿qué dice la gente? Espérate.
5: Esa es lo que está ahora mismo en rancia, lo que se llama lo digo. ¡Bam, bam, bam! de Guachán, bam, bam, ey. Ese Dibu es un saco de goles, loco. Tú estás diciendo el Dibu, bam, bam. Ese Dibu es un saco de goles. Es la matadita famoso por el superar que paró ahí. Pero ese es un saco de goles. Condorito, papi, el culo más grande que tiene Condorito.
6: Yayita, yo la conozco. Yayita es la yal de mi compa Condorito.
0: La gente sabe.
5: Muchachos. Buenos días, Dios me los bendiga.
0: ¿Cómo estamos?
5: Y ahí está, era la novia de Condorito. Está ¿qué claro, pasó? Claro. ¿Para qué está el abuelo?
0: Saludos. Lo sabe, el abuelo leía Condorito, el abuelo leía Condorito.
7: Los tiempos Condorito.
0: ¿Y allá lo más de la cena?
7: Que vendían. ¿Vendían qué? Allá en, por donde está el.
0: ¿El qué?
7: Cerca del municipio.
0: Ajá.
7: Donde están los Cuarecuara.
0: Ajá.
7: Ahí vendían, ¿te acuerdas cuando veían las revistas y eso? Ajá. ¿No? Los puestos de revistas.
0: Sí, sí, sí.
7: Tiempos aquellos, ¿eh? Nostálgicos.
0: ¿Eh? Exacto. Ey, vean que ya no más de la CL, no es más de la CL.
7: Bamba, ¿ya ir algo más de la
3: sí,
7: CL?
3: Sí, claro que sí. La trayectoria de San Goles fue portero del Plaza San Amador. Goles. Fue ¿de quién? Portero del Plaza Amador.
0: ¿De quién?
3: Fue
0: San
3: portero.
0: Goles. Yo nunca he escuchado
3: fue, el, portero fue de... el portero del Área Unido. Uh-huh. Fue el, al Calcio en Italia, al Cagliari.
0: Cagliari.
3: En el 2004-2005 estuvo jugando por allá. Uh-huh.
0: ¿Quién más? ¿Dónde va?
3: En Honduras, estuvo Salvador, en ¿no? España, en Osasuna. Estuvo en el municipal. Osasuna, sí. Uh-huh. En el municipal de Guatemala. Osuna. En Los Ángeles, en las Galaxy. En Los Galaxy, en Estados Unidos.
0: Los Ángeles Galaxy.
3: El 2%. Yo no entiendo.
0: Pero que
3: tú me estás
0: leyendo,
3: corrigiendo, hermano.
0: Estás
3: tú
0: raro.
3: Me estás corrigiendo, hermano. Tú viniste aquí como profesor, ¿o qué?
0: Tú viniste tóxico
3: es que
0: y todo.
3: Tú viniste como profesor. Bueno. Dime si eres un profesor.
0: Bueno, dale.
3: Califícame, pues. Califícame.
0: Sigue.
3: Vamos, ¿cuánto me pones hoy?
0: ¿Cuánto le pones a Toby Guaco?
3: 2.5.
0: Está quedado. 3.1 para que pase. Pues.
3: 2016-2018 en el Diamond and Bucarest. Sí, ¿no?
7: Diamond.
3: Ajá. Diamond.
0: ¿Y ya?
3: Buscó 1, 2, 3, 4, 5, 6, 7, 8, 9, 10, 20, 20.
0: Ey, pero hubo bastante. Buscó equipo.
3: Escucha lo que te voy a decir yo a ti para ¿qué? Que le abras tu mente.
0: ¿Qué?
3: La persona, los jugadores, uh-huh. donde se queden solamente en un equipo es porque...
0: Están
3: es
0: en,
3: que
0: no están en nada.
3: Con un equipo ajá. es porque están bien.
0: ¿Ah, sí?
3: Tú no ves a un pocotón de equipo, de gente jugando por millones de equipos. No, no, señor. No.
0: ¿Y dónde le fue mejor? ¿En qué equipo?
3: No sé. Porque en Panamá no le fue mejor. Pero bueno, acabamos aquí.
7: Por cierto, hablaron de Andrade, ¿no? También en la victoria de Las ante el Altash. No. 3-0.
0: No.
7: También fue el fin. Bueno, fue el viernes, si no me equivoco.
0: Buen juego.
7: Partido. Sí, buen juego.
0: Buen juego Andrade,
7: 7.6 de valoración le dieron. 4 sí. recuperaciones, una intercepción, 2 tiros, 1 a puerta, 1 de 2 duelos ganado.
0: Uh-huh.
7: Tremendo Andrade, que también va para Champions League.
0: Sí, señor.
7: Tenemos 3 jugadores en Champions League. Así que bien contento. Y uno en Europa League. Y tenemos uno en Conference League también.
0: Ah, sí, por todos
7: tenemos
0: lados.
7: Tenemos 5 jugadores en campeonatos europeos.
0: Yo
7: creo que tengo la reacción de los.
0: ¿Qué tienes?
7: Un segundito. Tenemos 5 jugadores en campeonatos europeos.
0: Oye, eso que pusiste en un momento de los masajes, ¿eso qué era?
7: No, se abrió en Instagram.
0: Ah, ok.
7: Cuando abrí salió ahí.
0: Ok.
7: Sí, no sé por qué.
0: Ok.
7: Súper raro.
0: Sí.
7: Bueno, avanzamos. 10:30 de la mañana.
0: Vamos con la LPF, ¿le parece? Vamos con la LPF. A ver
7: qué dice.
2: ¿Qué dice la LPF?
3: Oiga, la LPF, Dios mío, señores.
7: Antes de eso.
3: Fue una locura.
7: Antes de eso, Jair Alexander. Nuestros lagos abastecen a gran parte del país y hacen posible que funcione el canal. Ante los efectos del Niño, protegerlos es responsabilidad de todos. Cuidemos nuestra agua juntos. Subimos el nivel canal de Panamá.
3: Resultados de la LPF. Hay algunas cositas bien importantes que tengo que aclarar.
0: A ver.
3: El Tauro Fútbol Club gana 2-1 contra el CAI. Se los dije que este partido lo tenía que haber ganado el Tauro con un nuevo director.
0: Claro.
3: Al minuto 11, Quintero arranca el Tauro goleando. Al segundo tiempo, José Barría al 79 minutos y Girón del CAI al minuto 90. Partido el director, el nuevo técnico del Tauro, dice: nosotros tenemos que ganar así porque se tiene que jugar con la estrategia vieja.
0: Tauro ganó, ¿no?
3: Ganaron. Tauro ganó 2-1 con estrategias viejas. Otro partido que quedó 0-0 fue el partido del Club Deportivo Universitario con el Árabe Unido. No sé qué le pasó al Árabe Unido aquí. Tenía que haber ganado, tenía las de ganar. Otro resultado, San Francisco sorprende al Plaza Amador, le mete 4-1. Ojo con esto.
8: ¿Qué ojo con qué?
3: Con esto.
8: ¿Qué pasó?
3: Con estos resultados. No, escúchame, ojo. Ojo con estos resultados.
8: Eso no nos da miedo.
3: ¿Qué pasa? Pueden estar ganando 1,000-0. Mm. Pueden ganar 1,000,000 el Plaza.
8: Sí.
3: Pero cuidado que en las otras rondas

0: Conjunto del Coclé ganando 1-0 al Alianza Fútbol Club. Este partido lo vi, fue una locura.
1: ¿Por qué?
0: Al minuto 49, Lynch del Coclé mete el 2-0. ¡Qué golazos!
1: Sí.
0: En el segundo tiempo, Ortega mete el 1-2 favor, el gol de la Alianza. ¡Qué partidazo! Y adivinen, cuando se fue a tiempo extra, le dieron 5 minutos. Al 4 minutos del tiempo extra, Rodríguez de la Alianza Fucú mete otro gol. 2-2. Partidazo, partidazo de la LPF.
1: Sí.
0: Usted no lo ve porque usted no sabe nada de fútbol. No sabe, de, no le gusta, no le gusta
1: el partido. Pero todavía el Coclé debe haberlo
0: Toby,
1: visto.
0: Toby, no, tú lo verlo, ves. Él está viendo allá, vaina de Europa, allá China, no sé qué.
1: Sí. Okay. De China.
0: Partido del Sporting de San Benito, que les dije.
1: De San Benito.
0: De San Francisco. El Dios Sporting mío, de San Miguelito.
1: Muy rápido.
0: El Sporting de
1: San Benito. Te escucho bien a veces. Acelerado.
0: Tápate los oídos, Toby. Tápate los oídos. Le gana al Herrera, pero este partido se los dije que el Sporting de San Miguel tenía que haber ganado. Tenía que haber ganado. Okay. Y ganó 3-1. Betancourt al minuto 11. Después Benítez al 24 minutos. Y Betancourt de nuevo golea al minuto 54. Un gol de Cox en el Herrera Fútbol Club al minuto 52. Este final del partido 3-1. San Francisco feliz se va con estos tremendos goles de la tabla. ¿Qué dice Julio Deli Valdés?
2: Necesitamos ganar, principalmente.
1: Lo bajaste.
0: Pégame, pues. Pégame, pues.
1: No, solo te dije que...
0: Ahora eres dueño de mi celular.
1: No,
0: también.
1: Loco, solo dije que lo bajaste. Ya, ya.
2: Va. Necesitamos meter goles. Necesitamos
1: ganar. Tan sensibles los dos, pues.
2: Necesitamos meter goles. Necesitamos ganar, principalmente. Pero un partido ahí, la primera parte, después de meter el 2-0, habíamos como bajado los brazos, nos habíamos relajado un poquito. Y
0: la caja de
2: yo creo que ahí el equipo pudo haber sido más ambicioso, de ir a buscar más goles, porque la situación en el campo, cuando metimos el segundo gol, no nos permitía. El equipo estaba jugando relativamente bien. Y no te puedes relajar porque cuando te meten un gol luego se puede complicar la cosa y pero bueno, afortunadamente en el segundo tiempo estuvimos más serios.
0: Bueno, aquí está Julio Deli Valdés, técnico del Sporting de San Miguelito, dando sus declaraciones en el día de hoy. Muy bueno LPS el fin de semana, espero este fin de semana. LPF.
1: ¿Ves? Es que va muy rápido. ¿Qué te pasa hoy?
0: Tú estás escuchando mal, hermano.
1: Hombre, va como en 3X.
0: Hermano, tú estás escuchando mal. Escúchame. Te está haciendo mal el agua. Te está entrando por
1: los
0: el
1: oído. ¿Los resultados lo diste todos?
0: Sí.
1: Ok. Bueno. Bien, con el LPF.
3: ¿Algo más del LPF?
1: No, el LPF no.
3: Estamos bueno, yo bien. Tengo por acá la Liga de Fútbol Nacional de Panamá, los resultados del fin de semana.
1: Recuerden la PROM, ¿no?
3: Sí, la PROM. Recuerden que ustedes me dieron ese trabajo a mí, pues, y estoy siguiéndolo minuciosamente. Las ligas locales, las inferiores, y no me concentro nada más de que el Tauro, que vamos a ganar. Yo no me concentro en eso. ¿Qué pasó? Mira, ok, el Unión Bocas cayó 3-1 ante Vistahermosa, Deportivo Rex 7-0 ante Alianza West, el Atlético Río Abajo empató con el Olímpico Colón 1-1, FC Panamá Norte con el Bambú FC perdió 3-1. El Corotú FC venció 3-1 al Atlético Junior. Bambanés FC le gana 3-2 a Deportivo Altamira. El AF Chilibre le gana 4-1 al Dúa. El CF Don Bosco gana 1-0 al Tenerife. FC Cosmos gana 2-0 al DAIF. Bueno, aquí hay un partido que fue reprogramado. El CETES 4-1 al Inter. Y Don Bosco Junior gana 1-0 al Sporting París. Esa es la liga, la LFN. La LFN es la Liga Fútbol Nacional de Panamá. Es una fútbol aficionado, pues, de Panamá. Y también, antes de que continúe Toby Guaco, que tiene mucha más información, y también Chiquito Pelé,

0: tengo que decirles que la jornada que tenemos para... ¿Eso qué es?
1: ¿Qué está pasando?
0: Están escuchando plena, aquí escuchan plena, aquí escuchan no sé qué. Bueno, la Liga de Fútbol Femenino. La Liga de Fútbol Femenino también el fin de semana tuvo acción, viernes, sábado y domingo, y estaba viendo que el equipo del Club Internacional de Fútbol le ganó 5-0 al Plaza Amador. Esto es la Liga Femenina, ojo, la Liga Femenina. Por otro lado también, hubo otros resultados. 2-1 le ganó el Deportivo Chiriquí FC al Fútbol Club Panamá Norte. Y también el Atlético Nacional le ganó 4-1 al Rayadas de Chiriquí. Es en la Liga Femenina de Fútbol. Para que vean que aquí tocamos todos los deportes. Pero también hubo uno que llamó poderosamente la atención, Toby Huaco. Escucha este resultado del Origen. El equipo Origen le ganó al equipo Cocle, su equipo, 10-0.
2: Sí, eso fue en la prom.
0: 10-0, brother, wow. Increíble. Bueno, yo la estuve en una liga esta sub-16 hace poco. También vi que un equipo ganó 10-0, un equipo de colegios privados. Y me da poderosamente la atención porque tú no ves esos resultados así como comúnmente, pero bueno, sí se dan, ¿no? Como en esta ocasión. Y aquí, pues ya dimos el resultado de la EPF.
2: Está bien.
0: ¿Lo despedimos?
2: Sí, sí. Vamos. Gracias por...
3: Esto fue ¿Qué dice la LPF?
2: Hoy el fenómeno meteorológico del Niño puede afectar nuestros lagos, anticiparnos, empieza valorando y cuidando el agua. Entre todos, cuidemos nuestra agua juntos, subimos el nivel canal de Panamá. Está bien, está bien. Oiga, llueve en todo Panamá, que la gente confirme. Alguien que nos esté escuchando desde el West, ¿cómo está el West? Uh-huh. Por favor. Alguien que nos esté escuchando de Panamá Norte, los lares por allá de Gonzalillo, esos lares, de Chilibre. Alguien que nos esté escuchando en Taboga.
0: Panamá sí, que Sur, nos reporte, ¿no? 6274-3609.
2: Alguien que nos esté escuchando en Chepo, en Paso Blanco.
0: Oye, fíjate que estoy leyendo
2: en por Cañita.
0: Acá. Estoy leyendo por acá.
2: Vamos.
0: Última hora, no sé, a través de una cuenta de una televisora deportiva de Panamá. Dice, última hora, Leo Messi se ha retirado de la selección de Argentina. Aparentemente hay como un documento escrito, pero
2: ¿qué?
0: Esto, no es algo 100%
2: confirmado. Creo que más, Bambán, ¿no?
0: ¿Ah?
2: Creo que qué más.
0: Sí, pero uno no logra que sea de esa manera, ¿no? Sino que él lo anuncie, que sea un partido quizás. Pero aquí dice última hora, estoy viendo la cuenta de TMAC Deportes, dice Leo se ha retirado de la selección argentina, según lo que se lee aquí en la cuenta de ellos, ¿no? Bueno, ¿qué dice la gente, Toby? ¿Quiere escucharlo?
2: Por favor.
0: A ver, ¿qué dice el Titiet Marchal, el chiricano? A ver.
4: Bambán, acuérdate que en el partido cuando sacan a un portero con roja, dependiendo, le da la oportunidad a un jugador del cuadro que portere. Y eso es lo que pasa. Recuerda que la vara no puede quedarse sin portero. Tiene que haber un portero, así que alguien tiene que porterear. Hasta que dé chance a que pueda sustituirlo.
0: Claro, no, me refería a la situación, que fue lo que se dio, ¿no? Porque como no vi el partido, no sé si el portero cometió una falta, pegó, golpeó, que eso era lo que quería saber, pues la situación que había ocurrido para que Guatamán fuera portero.
2: ¿Qué?
0: Guatamán.
2: Waterman.
0: Ah, pero es que sí, en el barrio donde hablan patúa dicen Guatamán.
5: Buenos días. Para que digan bien la noticia, el Tauro ganó con un nuevo técnico. Frankie Narváez, el antiguo técnico del CAE, debuta y gana a su antiguo equipo.
0: ¡Ajo! Chiquito Pele dando la noticia y el man vino a parquear los
2: firmes. No, la noticia así, mal.
0: Ella la noticia bien, como él, con una magia. Yo solo, ¿te das cuenta?
6: Buen día, saludos por acá por el West. Arraiján, está lloviendo, está lloviendo para acá.
0: Ok. A ver.
2: Está todo como nublado, ¿ah?
0: Edwin Turbante dice, el West tranque horrible. Y aparentemente hubo un accidente, hace un momento lo estaba viendo, no sé si es por el área de...
2: Un camión, ¿no? Con un bus,
0: colisión,
2: ¿no?,
0: múltiple en el Espino La Chorrera, hay un bus involucrado. Sí. El Espino La Chorrera, así que... No me diga, ¿en serio viene esa, Yair? Ay, Dios mío. Y dice, Capira inundada en agua, dice por acá. Está hablando de... Ey, está lloviendo en todo Panamá, Tuto Vihuaco. Si es confirmado, Messi ya lo subió, dice. Aparentemente escribió, o sea, un manuscrito que tiene ahí en tres tarjetas, como que escribió, pues que... Dice por acá, Messi deja Argentina. Mandan otro comunicado por acá de otra medio deportivo. Bueno, mira lo que está diciendo la gente. A ver, ¿qué dice por acá?
1: Buenos días, Bambán. San Miguelito, está cayendo el verdadero aguacero, papá.
0: Ok, gracias al amigo. A ver. Ok. Mira, se me pasó decirles. Estaba hablando de la Copa Talento. Estaba hablando de las ligas estas inferiores, las que son como colegial, ¿no?
2: Sí.
0: La Copa Talento, tengo resultados aquí de la Copa Talento, se me había pasado también decirlo.
2: Pero vamos con los resultados
0: No, mañana se los voy a dar.
2: Europa, mejor, el mercado.
0: Todavía damos mercado. Ajá, es que me habían dicho que ese segmento lo habían suspendido cuando usted no vino esos días. ¿Cómo? Y yo pensé que ya no iba.
2: Una pregunta, ¿no lo hicieron?
0: No lo hicimos, pues, porque me dijeron que
2: yo no le puedo creer eso.
0: Me dijeron que eso ya no iba.
2: Yo no, qué vergüenza.
0: No sé, Toby, tú sabes que aquí hay un guión, yo lo sigo y yo no me salto nada, pues, porque hay un lío, pero déjame buscar porque la promo se borró y todo.
2: Qué vergüenza.
0: Déjame buscarla para ver si aquí está.
2: Qué vergüenza.
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2: Vamos rapidito con resultados del fin de semana. Breve. El Alavés le ganó 1-0 al Villarreal. El Manchester City le metió 4 al Crystal Palace. El AC Milan le metió 2 al Venecia.
0: ¿Al Le Palace?
2: No, al Crystal Palace.
0: Ah, ok.
2: El Bayern Múnich le metió 5 al VfB Stuttgart. Lille y Paris Saint-Germain empataron. Partidos que arrancaron desde el viernes. El Atlético de Madrid le metió 3-1 al Sevilla. El Levante le metió 5 al Betis, 5-2 quedó ese partido. También tenemos que el Liverpool empató con el Not Forest. El Tottenham pierde y cae ante el Newcastle 2-0. La Fiorentina cae ante el Frosinone, impresionante, 3-0 este partido. La Juventus le ganó 2-0 al Parma. Algunos partidos de la Bundesliga también para el fin de semana. El Borussia Dortmund le gana 2-0 al Hamburger. También tenemos que... Deme un momentito, rapidito avanzamos. También tenemos que Real de Madrid le ganó 4-0 al Málaga. El equipo del Chelsea le metió 4-3 al Brighton. El Manchester United ahora sí ganó 5-2 al LPS Wich. El Como le gana al Nápoles, al Napoli 2-1. También equipo que estará en Champions League. Lazio le gana 1-0 al Genoa. El Inter solamente le pudo meter 1 al Cagliari. Algunos resultados del... El Marsella cae ante el Mónaco 2-0. Algunos partidos del fin de semana. Y bueno, así están las cosas, lo que pasó en Europa el fin de semana. Resultados rapidito nada más, ¿no? 10:46 de la mañana. Sí.
0: Qué rápido.
2: Resumen de resultados, rapidito.
0: Ok, perfecto. Vamos con... A ver qué dicen acá nuestros amigos oyentes. Dice, aeropuerto de Tocumen chispeando también. Bueno, está chispeando. A ver, por acá está lloviendo bastante fuertito ya. Fuertecito ya. ¿Qué bueno, viene?
2: Vamos con béisbol, bam.
0: ¿Ah, sí? Al bate. Vamos con el bate.
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0: Señoras y señores, momento de hablar de béisbol nacional e internacional. Lo mejor del patio, lo que Panamá... transpira, lo que Panamá respira, lo que Panamá consume, lo que Panamá le corre por las venas, el béisbol nacional, el béisbol internacional, el béisbol, nuestro deporte, y que nadie se meta. Bien, oye, tengo una información súper importante, Toby Guaco y Chiquito Pelé, no sé si les interesa, porque como están como en la Asamblea Nacional de Diputados, viendo celular, viendo TikTok y hablando con sus compañeros, porque así son en la Asamblea, de eso lo aprenden. El Chema Caballero estuvo de cumpleaños, para que sepan. Ayer cumplió Chema 30 años, papá. 30 añitos, un nuevo jugador millonario panameño que se llama José Chema Caballero. Celebró el mejor de sus días. Así que happy birthday to you para el Chema Caballero. 30
2: Oye,
0: años.
2: Diéramos un segmento, aparte del béisbol,
0: ¿sí?,
2: que se llamara el segmento del Chema.
0: ¿Por qué?
2: Sí, porque...
7: porque siempre hablamos de Chema, ¿no? Está bien, no está bien, pero...
0: Ah, pero a usted ya le cae mal Chema.
7: No.
0: Se va a poner igual que como con Mariano Rivera.
7: No es lo mismo.
0: Se va a poner, usted no ama, usted no quiere a Mariano Rivera.
7: No es lo mismo.
0: Mariano Rivera, el panameño, que le ha dado glorias a nuestro béisbol.
7: Pero todo su Instagram está en inglés y aquí se habla español. Avancemos, Bambam, déjelo ahí.
0: El Javier no era bilingüe.
7: Sí, pero no, ese no es la lengua oficial del panameño.
0: Ok, bueno... José Chema Caballero cumplió años, pero también colaboró para que los Yankees de Nueva York ganaran 16-1 a los Medias Rojas de Boston. Así que la ofensiva neoyorquina explotó ante los Yankees 16 carreras, brother. Así que muy bien por José Chema Caballero. Y por otro lado, también debo decirles que Edmundo Sosa sigue dándole duro a la pelota, brother. Y allá va la pelota. Se está perdiendo en lo infinito. Cuadrangular para el panameño Edmundo Sosa. Se hizo sentir en el séptimo cuadrangular de la temporada. Así que mandó la pelota 375 pies por el jardín izquierdo. Los Phillies ganaron 5-2. Muy bien, el panameño Edmundo Sosa. Ya bueno, no lo pone mucho por detrás. Y también, oye, otro panameño.
7: ¿Quién?
0: Leonardo Toto Bernal es ascendido a las Grandes Ligas por los Cardenales de San Luis, otro que va a la carpa grande, al béisbol grande, enorme del mundo, está ahora el señor, este señor. Y por supuesto, bueno, nosotros acá felices por todo lo que están haciendo los panameños fuera de nuestro país, específicamente allá en la carpa grande, el béisbol de las Grandes Ligas. Oye, otra cosa que te quería decir, Toby.
7: Dígame.
0: Escucha esta vaina. Escucha esto. Oye, oye, ¿cómo ha sido la evolución? ¿Cómo ha sido la evolución de los megacontratos de la Major League Baseball?
7: Evolución
0: la
7: liga de dinero,
0: sí,
7: ¿no?
0: Sí, la liga profesional de béisbol, que es...
7: Estados Unidos, la más popular, ¿no?
0: La más popular, exactamente. Sí, porque hay ligas profesionales en muchos otros países, incluyendo en Italia, nada más que en Italia, no se explota tanto comercialmente.
7: Yo creo que los gringos no deberían meterle tanto interés al fútbol, porque ellos ya tienen el béisbol y el baloncesto como las más populares, ¿no?
0: Y la NFL, pues también.
7: Sí, pero eso es de ellos.
0: Claro, claro.
7: Estamos hablando de deportes
0: que practican todo el mundo. Ah, que practican en otro lado, ok. Sí.
8: Pero no puedes negarle...
0: Escucha, pero ¿qué pasó?
8: Está diciendo algo raro.
0: Ajo.
8: Tú sí. No le puedes negar el fútbol, el soccer,
7: a jugadores
8: como Messi.
7: Messi, no.
8: O sea, tú no puedes negarle...
7: Nunca va a tener el mismo nivel, Yaira.
8: Es que tú no has visto el partido, tú no ves fútbol allá.
7: Yo vi que uno se ponchó en estos días y Lewandowski se estaba riendo. Se ponchó.
0: ¿Sí?
7: Lewandowski, ¿esta liga qué? Yo, bueno, se ponchó.
0: Se ponchó, ¿tú viste la vaina? Sí.
7: Esa cosa pasa en la Liga de Estados Unidos. La que le gusta a usted, ¿no?
8: Me encanta.
7: Ya, está bien.
8: Yo quisiera vivir en Estados Unidos. Yo quisiera estar viviendo aquí en Panamá.
7: Ok. Ahí no puedes hacer show. Bueno, sí puedes. Sí puedes. Hacer show de salsa, iba a decir. Pero sí puedes, porque hay bastante latinos.
8: Sí, claro. Sí.
7: Serás como un Alex Sensation allá en...
0: Disculpe, ¿puedo continuar con el
7: bate? Continúa, mamá, que se salió del tema.
0: Me
7: y era
0: Alexander. El bate, quieren jugar ellos. El cemento es mío.
7: 10:51 de la mañana. ¿Qué pasó? Bien,
0: la evolución de los megacontratos de la MLB. Major League Baseball. 1974. ¿Cuánto tú puedes...? Dime un número de cuánto pudo haber sido un contrato heavy en 1974. Que
7: 74.
0: Ninguno, 74, que ninguno de nosotros habíamos nacido.
7: $100,000.
0: Catfish Hunter, $3.2 millones.
7: Ah, mire, ya.
0: Por 5 años. Al año se ganaba 640,000 palos.
7: Imagínese qué año era.
0: En 1979, el gran legendario Nolan Ryan, papá, uno de los mejores que ha dado el béisbol de las Grandes Ligas. 4.5 millones.
7: ¿Cómo se llamaba este jugador de béisbol que siempre quedó ahí como que en la memoria como uno de los mejores de la historia en Estados Unidos? No. A mucho antes de él, de béisbol en los Estados Unidos. Uh-huh. Mencióname alguno en los años...
0: ¿Qué años?
7: En los años 80, 70, por allá.
0: ¿Pero qué posición jugaba, como para saber?
7: No me acuerdo, lo recuerdo por
0: nombre. ¿Pero era gringo o era latino?
7: No, gringo. Estoy tratando, ya te voy a decir.
0: Sí, mejor búsquelo porque había muchos, ¿eh? 4.5 millones... Nolan Ryan, 3 años, se ganaba 1.5 por año en 1979, Toby. Dave Winfield, 1974, $23 millones. Barry Bonds, 1992, $43.75 millones. Albert Bell, 1996, $55 millones.
7: Kevin Bayrut.
0: a Babe Ruth. No, pero Babe Ruth no era de los 80. Babe Ruth fue inicio de cuando...
7: Por eso te estaba diciendo, dije sí, sí, más allá, Babe Ruth. Sí, sí, sí. Babe Ruth. Era el que tenía la mente aquí y me salió. De una vez el primero.
0: Es más, busque cuánto ganó Babe Ruth en su tiempo, cuánto fue lo más que ganó. Kevin Brown, 1999, 105 millones. En el 99. En el 2001, Alex Rodríguez. 2001.
7: O sea, ese era el de Jennifer López, sí, la pareja, ¿no?
0: Los bombazos, los batazos, los
7: cuadrangulares. No pudo. El López está exigiendo demasiado.
0: Sí, ese es lo que tú tienes. Se bate el bambán. Entonces, ¿sabes? ¿Entiendes?
7: Claro.
0: 252 millones. Manny Machado.
7: 52
0: en 2019, 300 millones de dólares.
7: Una locura en la
0: el venezolano, ¿no? Manny Machado. Giancarlo Stanton, 2014, 325 mil. Juan Soto en el 2024, 765 millones de dólares. Mira cómo evolucionó el pago en el béisbol, tú, Toby.
7: Imagínate.
0: Mucho billete. Mierda. Dice por acá Baby Ruth. Ah, no, Baby Ruth.
7: Baby Ruth.
0: ¿Cuánto, qué dice ahí? ¿Cuánto ganó Baby Ruth ahí? Dice Aguacero en Alcalde Díaz.
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7: Bueno, Bam Bam, 10 de la mañana con 54 minutos en todo Panamá. 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Mañana lluviosa de...
0: Oiga, deporte misceláneo, ¿no es por ahí? ¿Usted no tiene nada por ahí?
10: Tengo yo.
0: Ven ahí, venga, pues venga, diga algo, porque solo habla de fútbol.
8: Oiga, entra...
0: ¿A dónde?
8: Un segundito, que estaban mandando un correo importante.
0: Sí, me imagino.
8: Porque mañana arranca desde septiembre.
0: Tú no puedes hacer eso después del programa.
8: Va a estar bueno. Esta temporada va a estar bien buena, así que pendiente de la programación de la calle 95.
0: Programa cuando le da la gana. Si hace
8: tramito. Oiga, entra al Salón de la Fama.
0: ¿Quién?
8: El señor...
0: Andrea Agassi. No.
8: No, es de... ¿Cómo?
0: Roger Federer.
8: ¿Cómo?
0: Roger Federer, tenista.
8: Ahora sí.
0: Sí,
8: ya tengo la información. Ya. Ya. Roger Federer.
0: Sí, sí.
8: Ingresa al Salón de la Fama. Creo que Roger Federer tuvo una buena temporada en todo mundial, hablando
0: uno de los
8: del
0: grandes,
8: tenis
0: claro,
8: mundial.
0: Sí,
8: fue el número uno.
0: Sí.
8: Fue una de las caras del tenis. Yo creo que ese man se jubiló millonario.
0: El multimillonario, claro.
8: Con patrocinadores.
0: Todavía. Hay un reloj bien fino, eso de que fino, de que el AR, que uh-huh, todavía lo patrocina y eso, tú sabes. Eso es clase elitista, brother.
8: Dice por acá, el suizo Roger Federer ganó 20 Grand Slams.
0: Imagínate.
8: 103 trofeos individuales y tuvo 310 semanas como número uno del mundo. 310 semanas, ¿cuántos son? Uno... O sea, 310
0: semanas. No, terminé de contar mañana. Dije eso así, loco. Es bastante. Va a terminar así uno a uno. Va a terminar mañana, Toby. Dije que uno.
7: Qué barbaridad.
0: Dos. No, me dije esa vaina así, loco.
8: Qué bueno por Roger Federer. Me enredo.
0: Federer.
8: ¿Cómo se dice?
0: Roger Federer.
8: Ingresa al Salón de la Fama.
0: Y vean acá, Javier, ustedes no jugaban tenis, Toby. ¿Qué deporte jugamos usted?
7: Footbase. Bastante footbase.
0: Mira toda esa vaina.
8: Ahí había
0: los peladitos, dice.
8: Ahí había piscina también, ¿ah?
0: ¿Eh? Sí. ¿Qué deporte hacían en el Javier en tu tiempo?
8: Oiga, cerraron la piscina a usted, que usted le encantaba ir con chihuí y soda, a la de Albrook. ¿Se acuerda? Que usted iba a ir a hacer ejercicio.
0: ¿Qué tú ibas a hacer esa piscina?
8: Y llevaba galletas, llevaba chihuí, ¿sí? No, para hacer ejercicio, pero eso no es para pasear, Toby.
0: ¿Qué tú ibas a hacer allá, Toby?
7: Ese es Panamá Pacífico. Panamá Pacífico.
8: Ah, sí, era Panamá Pacífico.
0: ¿Pero qué ibas a hacer esa piscina?
7: Ejercicio.
0: ¿En serio?
7: En esa época, sí.
0: Sí.
7: Allá al gimnasio. Gimnasio conocido.
8: Mm. Bueno, este fue nuestro deporte misceláneo, ¿no?
0: Oye, también el fin de semana en el Tour de España, el muy conocido y legendario y campeón mundial Tadej Pogačar sufrió un accidente muy fuerte. Diagnóstico, dice, conmoción cerebral. Fractura desplazada de la clavícula izquierda.
7: Miércoles.
0: Una fractura cervical, dice, estable de C7 y múltiples abrasiones. Necesitará una cirugía de clavícula que se retrasará debido a las precauciones por la condición cerebral. Digo, o sea, el man está estable, porque yo estaba viendo exactamente en ese momento el tour. de España, y una roca, una piedra, parece que fue la que provocó que se cayera, y pues lamentablemente sufrió este accidente Taher Pogačar del equipo UAE de ciclismo. Lamentable. Oye, acá me están mandando el video del accidente, Toby.
7: Fuerte, ¿eh?
0: Chalabia, qué tranca su frente.
7: Buenos partidos del día, Bambán.
0: Y hay un pelado atrapado, ¿no?
7: Sí. Partidos del día. ¿Ah? Partidos del día.
0: Ah, venga, venga, venga, partido del día. Vamos con el partido del día.
3: ¿Qué hay pa' hoy?
7: ¿Qué hay en el LPF y a ir hoy? Hoy juegan la... ¿No hay juego?
0: Hoy es lunes, hoy no hay juego.
7: Hoy juega el Aston Villa, ya que usted estaba hablando en ese momento del Dibu, contra el Arsenal. Hoy juega el Barcelona contra el Rayo Vallecano. Hoy juega también la Real Sociedad contra el Burgos. Hoy juega el Atalanta contra el Boloña. La Roma, que va a estar en Champions, juega contra el Leche. La Roma se enfrenta al Real Madrid en Champions, por cierto. Juega el Benfica contra el Estoril, juegan hoy. El Besiktas, que juega Michael Amir Murillo contra el Corum en la Liga... ¿cómo se llama?
0: ¿Qué liga?
7: Besiktas de Turquía, la Liga Turca. Uh-huh. Se me fue por un momento.
0: Okay.
7: Así que bueno, están las cosas para algunos partidos del día de hoy. Ya son las 10 de la mañana con 59 minutos en todo Panamá. 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
0: Oye.
7: Gracias a los que nos han escuchado un día más en los Diquepertos de Balón. Estamos preparando el invitado del miércoles, por cierto.
0: Oye, está en las redes sociales calientes ya con... Ardientes, perdón, con lo de Messi, ¿ah?
7: ¿Eh? Sí.
0: Todo el mundo ya posteando lo de Messi. Así que faltas tú, Chiquito Pérez. Tú que eres Messi lover. Oye, posteas algo ahí de Lionel Messi. Nos vamos entonces, Toby.
7: Deme un segundito para llegar a la otra cabina. Sí, gracias a todos los oyentes de Play La Calle en los Diquepertos de Balón.
0: Oiga, lo esperamos mañana. Usted puede venir cuando quiera.
7: ¿Por qué dice eso?
0: Porque eso, no sé. Porque
7: no, la semana pasada estaba en transmisiones. Todo depende de nuestra querida Yajaira.
0: Ok.
7: Que hace transmisiones todos los días.
0: Está bien, bien. Bueno, señores, nos vamos preparando. Regresamos en breve. Hasta aquí los Disque Expertos del Balón.
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quiero saber cómo está la avenida. Estamos arrancando Mañana Latina hasta las 12 mediodía, 6274-3609. Con este fuerte aguacero, quiero por favor que me reportes y me des un vistazo, así rapidito, de lo que estás viviendo en estos momentos a tu alrededor. Bueno, ya sabemos que hay un fuerte accidente por allá por el área de El West. Si estuviste por el área, si hay algo de congestionamiento vehicular, me lo puedes hacer llegar acá para informarlo de inmediato.

0: llueve en Panamá. Portuaria está lloviendo, ¿sí o no, Mr. John? ¿Qué dice? En la avenida dice, estoy escuchando la emisora Bamba.
1: Buenos días, Bamba, buenos días, bendiciones para ti, todos los oyentes de la calle 92.5, la mejor emisora aquí y en Chiriquí. Bueno, Bamba, yo sí quiero hacer un llamado de atención a los moradores del área oeste.
0: Ajá.
1: Por favor, tomen conciencia, mi gente, cuando están manejando. O es que ustedes no tienen hijos en su casa, no tienen un hogar, no tienen familia. Digo, es la única forma de pensar que ustedes se quieren matar. De otra manera, yo pienso que deben tomar control de la situación y evitar todos estos accidentes. Pónganse serio, mi gente, se le quiere.
0: El abuelo. Ese abuelo. Gracias, gracias por tu mensaje, abuelo.
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0: Y si escuchamos una más como para meterle calorcito a la mañana, ya que hace tanto frío, brother, con estas salsitas así. Ah, tú te vas inspirando, tú vas escuchando, tú vas degustando la mañana, le vas dando una formita diferente por si tu fin de semana fue muy agitado. Por si vienes desgastado, esto va regenerando las células y todo, ¿no? Para que sepas, las células de la

0: disfrutamos la mañana. 11:20 minutos, Panamá. Y Yoli, Yoli, tú estabas perdida.
1: Buenos días, mi papá precioso. Feliz lunes.
0: ¿Qué pasó,
1: Yoli? Damos gracias a Dios por el cierre de este mes maravilloso de agosto. Y abrimos las manos para recibir septiembre lleno de cosas buenas, positivas y maravillosas. Siempre de la mano de Dios, mi corazón. Bendiciones para ti y para todos los oyentes. Saludos,
0: besitos. Hey, Yoli, pero ven acá, tú te casaste, te uniste o te juntaste, ¿qué? ¿Ya no te dejan escuchar mucho la emisora o qué? Porque hace rato, ¿cómo desaparecida? ¿Qué, tu mecánico, tu abogado favorito, qué pasó? Antes tú, todos los días, bambán, ya iri, Humberto, Chanaya, mira nada. ¿Qué pasó? Pusieron la esposa, Yoli Yoli.
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0: Habla, buenos días, bambán. Hey, bambán, lo que pasa es que a esa mariposita seductora le cortaron las alas. El abogado, el mecánico, no sé, pero le cortaron las alas a la mariposita seductora.
1: No te creo.

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este frito, que con esta lluviecita, que con esta lluviecita, que cuéntame, ¿qué pasa por tu mente? ¿Qué está pasando por tu mente? ¿Algo calientito, alguna comidita, alguna cobijita?

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3: ¡Qué sentimiento!
1: Oye, ya hay reportes del accidente allá en el West. 5 heridos con golpes, dolores lumbares y cervicales tras colisión múltiple en el espino.

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Estamos entrando en Tarde Latina, mis amigos. Gracias. Buen almuerzo para aquellos que ya tienen listo su comidita del día de hoy. Sigue lloviendo acá en el centro de la ciudad, por favor, con cuidadito todo el mundo, ¿eh? Y se estoy escuchando desde el app. Saludos.

nos siguen las redes sociales inundadas con el anuncio del retiro de Lionel Messi. Todas las redes sociales, principalmente las de deportivas, no deportivas también, la verdad, pero principalmente las deportivas, están subiendo videos y fotos, reels desde cuando Messi estaba muy niño hasta la actualidad, siendo como un resumen de su vida futbolística, ¿no?

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0: completito, todos los pelados, todos estamos en sintonía. Todo el team de Fidelity escuchando esta hora, y se van para salsa y bandejas. Ya viene serio, hoy viene candela. Estamos esperando. Estamos con frío, recordando a las primas. Tienen frío, que le lleven un tecito, un cafecito calientito. Y ya vamos a tirar al patrón ahí, amigo Fidelity, llévale por favor unos cafés a los pelados, por favor. Un cafecito, no sé, flautita, anchita, el pan, no sé. Los pelados coman algo, algo calientito esta hora. De verdad, esta hora pasan por la mente muchas cosas, ¿no? Claro, porque por ejemplo, tú le vas a llevar su cafecito caliente, ¿no?
1: Me hace feliz, es difícil.
0: Le vas a poner su lechita. Y bueno, los pelados te lo van a agradecer. ¿Te parece, Arito? Dale, dale. Voy con 2x1, gracias a C-Smax.
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0: A la una venimos con salsa y bandida, que vayan preparando

0: Muy buenas tardes, Fanfan. Tempranito hoy, para Salsa y Bandidaje, ¿sí? Quiero escuchar.
1: ¿Qué quiere escuchar?
0: Gilberto Santa Rosa.
1: Ok, listo.
0: Gracias.
1: Listo, a la 1 de la tarde, cuando venga eso, yo la voy a complacer, amiga mía. De verdad que sí, ¿ah? ¿Eh?

0: Ya la gente me está escribiendo al 6274-3609. Estén pendientes.
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fin de semana sí que hubo accidentes, ¿no? Nueva York. Con calma, mi gente, con calma, por favor, al conducir, y más cuando está lloviendo. En situaciones, por ejemplo, como la de hoy, días como los de hoy, en que hay mucha lluvia, agárrelo suavecito, por favor, para evitar accidentes.

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0: bam bam bam bam bam para tanta salsa en el viaje. Daría el alma. Wichi Camacho.
1: Dice mi hermano Bamba, colócame Wichi Camacho, por favor, daría el alma.
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1: 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El otro dice, yo daría el yapi. Yo daría mi plan.

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3: La Ruleta Ganadora en esta ocasión le corresponde a Camilo Azuquita, Solo Importas Tú. También solicitada para Salsa y Bandidaje, 6274-3609. El Bambán te acompaña. ¡Feliz lunes! Lunes despidiendo agosto y prácticamente ya dándole así, tocándole la puerta. A ver,

0: Hasta aquí la ruleta Golden Lion.
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0: ¿Cómo olvidar la primera artista que comercialmente entrevisté? Y valga la redundancia, en la radio comercial aquí en Ciudad Capital, en Panamá, Brenda Kaysar fue la primera artista que este servidor entrevistó. Ahí con el Spanglish, hermano, le metí flow. Ahí sacamos la entrevista. Fue la primera artista que entrevisté. Brenda Kaysar, me solicitaron por acá sola para Mirlenis Galvez.

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0: Buenas tardes, muy buenas tardes, Bambán. Tempranito hoy, para Salsa y Bandidaje, quiero escuchar tú, Gilberto Santa Rosa. Gracias.
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0: Esta fue para complacerla a ella que la solicitó. Epa. ¿Qué más me solicitaron?
1: Bambam, para salsa y bandidaje. Me lo está poniendo difícil, Andy Montañez.

Vaya manera, vaya manera, vaya manera, me dicen Bam Bam. Estamos escuchando Salsa y Bandidaje. Compláceme, por favor, con el tema Perfumito, vente conmigo, por favor, para Salsa y Bandidaje. Ya tú hablaste. Aquí está el Perfumito, vente conmigo, para complacer al amigo que lo solicitó al 6274.

0: Bam Bam coloca el amor para salsa y bandidaje.
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0: La gente no perdona, brother. Dice por acá, Bam Bam, me disfruté bien el show de Tony Vega. Lo disfruté, gracias. Y disfrutando de la programación, qué bueno, me alegro. Por acá dice, buenas, la pasé súper bien en el concierto de Tony Vega. Sí, se pasó muy bien, de verdad. El concierto de Tony Vega estuvo muy, pero muy bueno para los amigos que fueron. Se gozaron tremendo espectáculo, de verdad que
2: todos
0: sí.
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Me queda la última oportunidad y ahí voy a despedir con una de Tony Vega. He merecido Tony Vega, el artista de la semana, definitivamente, el mundo de la salsa, que nos regaló tremendo concierto en el 49 más 1. Los dejo con esta de Tony Vega, ¿eh? Hasta mañana, cuídense.

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0: señor, al prime time, porque mañana en la calle. Mis amigos, bienvenidos al Prime Time con Humberto Matic DJ. Encantado de poder compartir con ustedes un lunes más. Gracias a Dios, 31 de agosto. Se nos fue el mes de agosto, se nos fue el mes número 8. Estamos listos para recibir el mes número 9. Que ya ustedes saben aquí en la calle cuál es la dinámica.
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0: Mi hermanito Marlon está en sintonía. ¿Qué es lo que dice Marlon en línea? Que eso pa' loco, ¿qué es lo que es? A la próxima te va a chotear, loco. Oye, ¿cómo le fue a la gente en el concierto de Tony Vega el viernes, hombre? Se lo disfrutaron, se lo gozaron. Vi un par de videos y muy cool.
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0: Se nos fue la primera hora de programación, Panamá. Se nos fue la...

Mi amiga Beira está en sintonía. Saludos. Ya va ganando el Barça 2-1. El Rayo había pegado primero. Dímelo, Jaime. Saludos. Jaime Reyes, mi brother, también.

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0: no.
1: Mañana arrancamos con Desde Septiembre. Dios. Hey, saludos a Yanet que está en sintonía. Hola Yanet, ¿cómo estás? Dice por acá saludando, elaborando desde el West, tarde fresca después del diluvio. Sí, ¿ah?
2: Y en encender.
1: Habla Samuel Bomba, ¿qué es lo que es? Habla Paudite.

0: algo.
1: Mi amiga Zaida, está en sintonía. Zaida, ¿cómo estás? ¿Cómo estás, Zaida? Un abrazo, feliz lunes. Espero que tengas una linda semana. Gracias por la comida el sábado, estaba pegado.
2: Marca, carnal, marca. Buenas tardes, bendiciones. ¿Qué es lo que es? Eso pa, cuando hay otro evento allá en el bar y billar ese, está criminal.
1: Mi hermanito Raymond Wicks, papá. Bueno, si me chotean, te aviso, compadre. Si me llegan a chotear para hacer un karaoke, te aviso para que llegues. Así que pendiente ahí, compadre. Bueno, yo sé que siempre estás en sintonía, así que pendiente nada más.

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2: Marca Pipe, marca Pipe. ¿Qué es lo que es? Yo pensé que iba a peregrinar. Yo la vi ahí en esa esquina. Yo, ¿va a peregrinar o va a estar esperando? Ya vi que se parqueó ahí, no caminó. Yo, no es día de peregrinar. Está medio chispeando. Y Pati, te va de vacaciones. Que te vaya bien. Disfruta. Disfruta. ¿Qué pasó? ¿Qué pasó? ¿Qué dice? Vaya para su casa, me. Está jodiendo el otro ahí que está trabajando. Vaya para su casa.
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2: Eso fue lo que más me impresionó. ¿Cómo él vio de ahí abajo? Si de día para acá arriba no se ve muy bien. Es raro. De noche sí se ve clarito, obviamente, ¿no? Pero de día, de allá abajo para acá arriba no se ve mucho.
3: Voy a ser libre otra vez.
2: Ya no podemos hacer, no se puede hacer cositas aquí en la cabina ya porque uno lo pillan. cuando me refiero a esas cositas es lo que hace Yair con Chris, que lo monta aquí en la consola. Y por eso es que llega y está todo aquí, los canales, está uno arriba, otro abajo, el micrófono no se escucha bien o la vaina se tildean, es porque saben las cosas. Chris, como es el más pequeño, Yair lo domina y lo pone encima de la consola y esas vainas. Los dos cabezas de huevo.

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0: A toda la gente que está siempre en sintonía de la calle 92.5. Buenas tardes, lo que queda. DJ Omar, hasta las 9 en este lunes. ¿Cuánta gente fue el sábado al Rommel Fernández? Cuéntenme.
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0: Logré ver de todo un poco en las redes sociales. Pero bueno, la gente se gozó su show con Romeo Santos y Prince Royce.

0: este lunes, último día de agosto. Se nos fue el mes número 8 y viene el número 9 con algo. Bueno, ya muchos saben, pero si no, mañana, atentos a lo que viene tempranito con Yair Alexander. ¡Ay, ay, ay! ¡Nada más! Es el tigre.
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0: Me robaste el corazón.

una semanita libre para muchos papás, los chicos de la escuela, colegios. Pero papás, principalmente, porque toman un 5. Algunos se van de día libre, semana libre, la piden como de vacaciones. Ay, ay, ay, sabrosura, descansar, levantarse tarde. Algunos, bueno, bien llenos de aura, se van de viaje fuera del país. Brother, brother, brother, que puede, puede. Seguimos, esta es La Calle, gózatela en este lunes.

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0: ahora que viene la semana libre, hay una parte que se pone salsa de Capira para allá, que están haciendo arreglos en la vía, en la carretera. Ay, ay, ay, candela, para cuando sea ese, bueno, el próximo fin de semana, me imagino, la gente que va para el interior.
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0: ¿Cuántos han tenido un amor de una noche? Te lo dice en clave. Ey, Fleta, estás clarito. Es más, el primer premio será para ti. Le voy a decir a Yair Alexander mañana.
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0: Chacho.
1: Las mujeres mandan. Chacho. 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
0: ¿Cómo está el tranque ahorita? La gente que va rumbo a casa. Bueno, hacer algún mandado. Se desviaron. Matarán tiempo, van a ir a comer al cine. Hay una película muy buena en el cine. No sé si recomendarla. Me preguntan si quieren que les diga.

0: WhatsApp de la calle 62743609. Cositas para compartir con la gente. Puede ser relevante para muchos y otros no. De pronto los que no son papás, pero tienen sobrinos, ahijados. Es que los pelados se van de vacaciones. Ya algunos están en exámenes, otros eximidos. Hay que felicitar y motivar a los pelados que de verdad están metiéndole a los estudios. Pero también hay que hacer la otra parte en casa, ¿no? La parte de los modales y la educación y también buenas mañas. Sí, porque saben que los pelados ahora son diferentes. No voy a decir más mañosos, diferentes. Entonces, a veces uno quiere que todo lo haga la maestra o el profesor y en casa también hay que hacer lo suyo para evitar que sea ese tipo de, digamos, niño o joven bueno, que no sea un calificativo que no ofenda, a ver. Bueno, pero que sea productivo, pues. Y que sea de bien. Porque lo que sobra son calificativos negativos. Pero bueno, sí, hay mucha gente que se queja, ¿no? Que los pelados están mucho metidos en el celular y no hacen muchas cosas. Y se la pasan grabando videos y el mismo baile, haciendo, farmeando aura. Bueno, pero ese límite se pone en casa. Ah, tampoco hay que ser tan extremista porque algunos hacen buen uso y lo aprovechan. Incluso hasta para emprender, pero otros que se la pasan mal en la escuela y lo premian con un celular todo el día y quítenselo. Mentira. Eso, pero puede ser una medida, ¿no? De presión. Va mal en la escuela. Bueno, papá, un rato y ya. Vaya a ver qué hace. Estudie y mejore las notas. ¿Qué dice el Fulín? Dice Fulín. Willy González. Vamos con Willy, ve por tres. Arroba la calle 925, estamos en Instagram. Mañana comenzará algo, retomará toda esa energía de los últimos meses del año. Véalo en arroba la calle 925 en las historias. Hay una pista. La acabo de publicar.
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